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1: ¡Vamos, dice!

0: Mix, direto do Rock in Rio. Mix.
1: Directamente de Medellín, Colombia, para el mundo entero. Dios bendiga el reggaetón, amén.